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5: Ok. 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
1: Muy buenos días, estas son las cápsulas de México de mis amores. Son las 7:14, ya llegó el papi. Y la invitada hoy es Amanda Miguel. Nos interpreta algo de música vernácula con Rompe Corazones. Buenos días, comenzamos. ¿Quieres ser?

¡Ándale pues! Amada Miguel, la invitada hoy en las cápsulas de México de mis amores. ¡Vámonos con la escalera! De Argentina para el mundo. 717. Muy buenos días. Pídame su rola vernácula.

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Cápsulas de México de mis amores. Pura música vernácula. 7:33 la invitada. Amanda Miguel. Muy buenos días. Pídame su rola vernácula vía WhatsApp. Continuamos. El viernes se acaba todo. ¡Súbele! Amanda Miguel.

Vocerrón de Amanda Miguel con Mariachi. ¿Qué tal si la escuchamos con Cielo Rojo? Estás escuchando las cápsulas de México, de mis amores. Pídame su rola vía WhatsApp. ¿Tiene de qué hasta las 8? Muy buenos días. Acá sigue el papi. Consentimiento mexicano. Suele pues.

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1: Vámonos con este clásico interpretado por la invitada de hoy, Amanda Miguel.

escuchado con el tema de su marido? Pídeme. Cápsulas de México, de mis amores. 7:52. A continuación, la hora futbolera. Muy buenos días, acá sigue el...

0: Muy buenos días por la mañana, son las 8:10. ¿Cómo le va? Aquí anda el papi. Felipe y con tenis contigo. En pleno Sabatree. Último fin de semana que escucharemos el tema del Die Die, el tema del mundial. Se lo cargó el payaso, pariente, ya se acabó. Aquel 11 de junio cuando México enfrentaba a Sudáfrica, iniciaba todo. Y ahora ya estamos en el fin de semana donde, bueno, pues ya estaremos viendo el tercero y cuarto. Y el segundo y el primerísimo lugar de este mundial. Compartiendo, obviamente, tres países. Históricamente nunca había pasado eso. Canadá, Estados Unidos y México. Bueno, ya los resultados es otra historia. ¿Usted está de acuerdo? Ahorita hablamos del mundial. Mientras, vámonos con la Liga MX. Ya comenzó la actividad. Bendito, bendito. Y comenzamos con un Atlante. Que tristemente el Piojo, por más que le echó kilitos, no pudo alcanzar al Necaxa. 2-1. Buena participación del Atlante, lo que sea de cada quien, pero pues ni modo. Aquí gana quien meta goles y la historia de terror comenzó para el Atlante cuando ellos iniciaban con el gol con Eugenio Pizzuto. Es la revelación del Atlante. Y bueno, este condenado te lo trajeron a chambear y chambeó bien. Metió el primer gol en el 47, prácticamente en el segundo tiempo. El primer tiempo 0-0, nada para nadie, pero fíjense nomás. Vía penal logran empatarle al Atlante el mismísimo Julián Carranza en el 81. Y hasta ahí había quedado la cosa. Todo parecía que ya con un empate se iban los dos a descansar en la ciudad. Bueno, en la casa de la Necaxa. ¿Pero qué creí? ¡Oh, surprise! ¡Oh, sorpresa! Misael Pedrosa en el 90+3 clava el gol para darle la chicharrón carnitas al Atlante. Y bueno, el Piojo explotó para variar y bueno. Aún así, con sus corajes y en un cuerpo bastante más regordete, el Piojo se queda con la derrota ante el Necaxa. Y bueno, 2-1. De ahí vámonos con otro partido increíble, pero cierto. ¿Qué pasandra con el Tigre es? ¿Qué onda con Tigre es? Vamos a contar la historia de terror, ya que Tijuana le gana 3-1. ¡Qué bárbaro! Todo esto comenzó tristemente para el Tigres cuando Ramón Arciga en el 32 clava el primero para Tijuana. Tijuana haciendo lo propio y mírelo, írelo, írelo, írelo. De ahí, fíjense nomás, alcanzó el gol el Tigres hasta el 56. Pero antes, Rodrigo Aguirre se hace expulsar. ¡Me reviento los chones! En el 45+2. Así que con eso ya Tigres arrancaba el segundo tiempo con 10 hombres. Y bueno, Jonathan Herrera clava el empate en el 56. Y luego, ¿qué cree usted? Morat, el Jesuani, en el 90+6 mete el gol que le da prácticamente el triunfo a Tijuana con el 2-1. Ahí había acabado todo, pero el portero lanza la bola, le pega a su defensa y aprovecha Morat, el Jesuani, de una vez para... Dos doritos después. O sea, 2 minutos después, en el 90+8, clava el gol que le da el 3-1 a los, en este caso, ¿cómo se llama? A Tijuana. ¡Qué bárbaro! ¡Qué error fatal del portero! Que regala prácticamente el tercer gol. No puede ser. Con eso, Tigres se va con un dolor de cabeza y de otros lados, perdiendo 3-1 contra Tijuana. Y Tijuana ahorita no se la acaba. ¡Qué bárbaro! Va a haber jalones de orejas en el Tigres, yo digo. Vámonos ahora a lo que pasó ayer. ¡San Luis! ¡San Luis! ¿Qué está pasando con San Luis? Iba ganándole 2-0 a Cruz Azul. ¿Escuchó usted bien? 2-0. ¡Hijo, mano! Y Cruz Azul demostrando quién es el campeón. Le clava 3. Mire, le voy a contar la historia de terror para San Luis. San Luis iba bien, iban chupando tranquilo. Sebastián Sales, la Monge, en el 46 mete el primer gol. Y luego, 4 doritos después, en el 50, la Rafa Llorente clava el segundo. Cruz Azul no veía la suya, no veía la suya, parentito, nada que ver. Pero mira más, llega un penal. Gabriel Matías Fernández logra el primer gol para el Cruz Azul en el 63. Y aún así no pensamos que llegara más, pero llega Ángel Jeremy Márquez Castañeda. Y en el 81 le empata a San Luis. Y hasta íbamos bien, pero sorpresa, muy estilo mundial. En el 90+3 clava el tercer gol. También el segundo haciendo el doblete Ángel Jeremy Márquez Castañeda. Y con eso, San Luis no pudo aguantar la presión de Cruz Azul. Un 2-0 y terminan un 2-3. ¡Qué bárbaro! Ni moño para San Luis y bien por la máquina celeste. La verdad es que mi respeto por Cruz Azul. Yo pensé que le estaba pasando fenómeno Tigres, pero no. Sacaron la costa al final. Y bueno, y también ayer se llevó a cabo el partido de León contra el Atlas. Mire usted, Atlas logró lo propio yendo de visita a León. La historia de terror para León comienza de la siguiente manera. En el minuto 27, Diver Cambindo mete... Primero, Duke. Empezando el partido, el Atlas sorprende y clava el primer gol para León. En el minuto 2. Y de ahí, bueno, pues el León no bajó los brazos. Y clava el empate en el 27 con Diver Cambindo. Y de ahí, agárrese. En el 50, Arturo Alfonso González mete un trayazo. Y con eso tenemos el 2-1. Pero, sorpresa. Fíjense nomás, vía penal, Aldo Rocha logra meter la bola y con eso ya teníamos un 3-1. Y León, por más que le metió presión, Jordi Cortizo en el 77 mete el segundo, pero ya no le alcanzó el tiempo, ya que en el 42, desde el primer tiempo, León jugaba con 10 jugadores. Así que Dimber Cambindo no ayudó. Y miren nomás, aún así, el Atlas aprovechó que iban... pues un jugador menos y logró sacar el partido 2-3, León 2, Atlas 3. Y bueno, ni moño, así pasó las cosas el día de ayer en los partidos que tuvimos. Y claro, cerremos con mi pueblita. ¡Lo logró! El Puebla le gana a Juárez, bendito, bendito. Un partido muy, muy, muy disputado, déjeme decirle, no porque sea mi equipo, pero el Puebla, unos trayazos, paparrín, que pudo haber goleado a Juárez, Y bueno, Juárez, por más que se aplicó, pues no tuvo la suerte ahí. Y la historia de terror quedó, fíjense más, Iker Moreno, que me lo expulsan del Puebla en el 64, y aún así no aprovechó Juárez. Así que bueno, Ignacio Maestro Puch, en el minuto 11 fue el que metió el gol, que logra que obviamente, bueno, con eso le dé chicharrón canitas a Juárez. Así quedó, obviamente, el marcador de ayer. Juárez 0, Puebla 1. Vámonos a más música y regresamos con más en esto que es La Hora Futbolera, aquí en La Poderosa.
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8:30, continuamos en la hora futbolera. ¿Cómo le va? Oiga, en media hora arrancamos las complacencias, así que prepare usted su WhatsApp, y le ponemos la que quiera de 9 a 10. Aquí en el Sábado Rico, en el Bobby. No se sabe usted el número, no me diga eso, es muy fácil. Anote a usted. 616-432-9501. 616-432-9501. Pídame su rola de 9 a 10. Ah, porque a las 10 arrancamos las más perronas. Los mejores 10 temas que suenan bonito y suenan bien y están en los primeros 10 lugares en México y en Estados Unidos. Y que lo escuches aquí en el Sábado. Ring, ring, ring, ring. Bueno, vámonos con información del fucho. Los partidos de hoy, mire usted, hoy Pumas contra Pachuca. Esto será a las 7 de la noche. Vamos a ver cómo le va al Pumas. Segundo lugar que quedó, ¿se acuerda usted? En esa gran final que no pudo contra Cruz Azul. Y ya vimos que Cruz Azul ahora sí pudo en su primer partido, pero bueno, vamos a ver cómo le va al Pumas. 7 de la noche contra el Pachuca. 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Y todo el día de hoy se transmitirán estos partidos que estamos que estamos comentando ahorita, para que usted los disfrute. También hoy a las 9:05 arranca el partido de Monterrey contra Santos. Vamos a ver cómo le va Monterrey, que reciba a Santos. Y 2 minutos más tarde, o sea, a las 9:07, arranca Chivas contra Toluca. ¿Qué hubo, papá? ¿A quién le va usted? Ahí está. ¿Y qué cree? Y a las 11:10, Querétaro recibe al América con su nuevo entrenador, con su nuevo plantel. Vamos a ver cómo le va al equipo de Cuapa. 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Buenos partidos. Y rápidamente, bueno, al ratito, ya en la última intervención, hablaremos de cómo Chihuahua está este mundial, que este fin de semana se lo carga el payaso, y las posiciones hasta el momento en la Liga MX. Muy buenos días, 8:34, vámonos a más música, y ahora nos dejo con Julión Álvarez y su norteño banda, Buscándole a la Suerte. Rorita Castillo y todos disfrutamos aquí en la hora futbolera, aquí con el Papi, puro sentimiento mexicano, vámonos.

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0: Mundial, señores. En la hora futbolera vamos a ver cómo fue el trayecto para que llegaran estos cuatro equipos a la gran, gran, gran final. Unos por el tercero y cuarto y los otros por el primero y segundo lugar. Hablemos de Francia. Fíjense nomás. Oh, sí. Charam. Francia arrancaba los 16avos ganándole 3-0 a Suecia. De ahí, bueno, pues se enfrentó ante Paraguay, donde le ganó 1-0. Y después se enfrentó a Marruecos, que me lo sacan de la jugada con un 2-0. Pero hasta ahí llegó la suerte de Francia, porque pierde contra nada más ni nada menos que España, uno de los favoritos para llevarse la copa, 2-0. Y por eso llega al partido de tercero y cuarto lugar. Vamos a ver contra quién se enfrentará. Pues contra Inglaterra. Inglaterra, ¿cómo estuvo su paso de Inglaterra? Ya sé, muchos muy dolidos, pero pues ni modo. Así es el fútbol. Arrancó precisamente England ganándole. A ver, hasta acá está mi marcador. Ahí está. ¿Sabe qué pasa? Está enorme este calendario y no me deja ver. No me deja ver. Inglaterra le gana, ¿se acuerda usted? A República de Congo. Y de ahí, fíjense nomás, se enfrenta contra nuestro México lindo y querido y nos gana 3-2. De ahí, bueno, pues Inglaterra avanza y va contra Noruega. Y ante Noruega le gana 2-1, sacando a Holland. A la Holland de la jugada. Y bueno, y a todos los vikingos que hacían. Y de ahí llega Inglaterra a la gran, gran, gran final. Bueno, a la gran semifinal, donde pierde contra Argentina, que también va duro para llevarse la copa. Y por eso Francia y Inglaterra se enfrentan hoy a las 5 de la tarde, para ver quién de los dos se lleva la copa del tercero y cuarto lugar respectivamente. Hablemos ahora de cómo Chihuahua llegaron España y Argentina a esta gran, gran, gran final. Bueno, empecemos pues con España. España ya en los 16avos le ganó, fíjense nomás, 3-0. ¿Se acuerda usted? ¿Sí? ¿No? Contra Austria. De ahí, ¡púmbale! ¡Chúpale, pichón! Contra Portugal, 1-0. Adiós a Cristiano, me lo mandan a descansar. Y España pasa a la siguiente, donde se enfrenta precisamente ya en la siguiente etapa contra Bélgica. Exacto, 2-1. Y con eso llega la gran semifinal y le gana Francia 2-0. Y por eso está en la gran final. Mientras que Argentina, con todos sus cariñitos que ha recibido por parte de la FIFA, gana. Le costó mucho contra la isla de Cabo Verde, pero lo logró. Creo que iba a llegar a Argentina, pero bueno, milagrosamente llegó la luz divina para Argentina y pasa al siguiente partido, donde le clava 3-2 a un Egipto que también, entre un estornudo y dos catarros, pudo haberlo logrado, ¿eh? Pero bueno, Argentina pasa dificultosamente contra Egipto 3-2 y se enfrenta a Suiza, donde pues ya, Suiza bajó los bracitos, pensaba más en su chocolate y en sus navajas y pierde 3-1. Y por eso Argentina se enfrenta en esta gran semifinal a nada más ni nada menos que a Inglaterra. Y ahí es donde, bueno, pues se decide la suerte de Argentina y se lanza a la gran final con el 2-1. Así que mañana será en la gran final, este 19 de julio, de este campeonato llamado la Copa FIFA, ¿verdad? El Mundial de Fútbol. Y bueno, pues este partido se llevará a cabo a partir de la 1 de la tarde y será el primero y único de la historia, bueno, hasta el momento, que tenga show a medio tiempo. Fíjense nomás, así como lo escucha, a la mitad del partido va a haber show muy estilo Super Bowl. Así que bueno, pues ahí estaremos viendo, perdón, a la 1 hora del centro, aquí en Grand Rapids, a las 3 de la tarde. Así que agárrese, porque bueno, pues estaremos viendo una final como nunca del Mundial de Fútbol. Y con esto ya despedimos a la Copa del Mundo, que nos trajo muchas cosas buenas, así como la canción Yo no olvido el año nuevo. Bueno, pues yo no olvido la Copa de la FIFA. Así que estaremos obviamente viendo una gran, gran, gran final. Fíjense más, ahí estará Shakira, BTS. Híjola, van a estar muchos más, muchos más. ¿Quiere que le cuente más o menos quiénes van a andar? Pues ahí le va, ahí le va. Fíjense, de hecho Shakira va a estar ahí ensayando. De hecho ya está ensayando con unos chavitos que van a estar también presentes en esta gran, gran, gran pues medio tiempo de la gran final de fútbol. Esto es obviamente con la intención de que pues más gente vea esta gran final, le vaya a un equipo o al otro, ¿sale? Así que bueno, pues en concierto estará Shakira, BTS, ¿quién más van a estar por acá? Va a estar, fíjense nada más, Madonna en la ceremonia de clausura de la Copa Mundial de la FIFA. Y pues de alguna manera usted tendrá la oportunidad de disfrutarlo, porque la gran cadena de televisoras lo va a pasar completamente gratis. Por lo menos en México, TV Azteca, bueno, ya que VIX apoderó la copa. Y si no pagabas, pues no lo podías ver, pero guiño, ahí está. Así que bueno, la transmisión va a comenzar muy temprano, ¿eh? De hecho, fíjense nada más, estaba pensado que va a arrancar 11:30 hora Ciudad de México, y aquí en All Rapids sería precisamente a la 1:30, ¿sale? Y ahí está. Y bueno, pues como les comentaba, va a estar precisamente, fíjense nada más, va a estar Post Malone, Robbie Williams, Laura Pausini y Nicole Scherzinger. En este show también se espera la participación de, ¿quién creen?, de Tom Cruise. Ahí va a estar Tom Cruise, aunque no se sabe qué tanto presente estará, pero va de seguro llegar del cielo, ¿no? Se me ocurre, pues sí. Así que bueno, ahí estarán en la ceremonia de clausura, que va a comenzar 90 minutos antes del partido como tal. Y durante el medio tiempo de ese partido es cuando vamos a ver a BTS, a Shakira, Madonna, a Justin Bieber, Coldplay, Burna Boy y Gustavo Dudamel. Fíjense nada más, va a ser el director de la Filarmónica de Nueva York, y asimismo habrá personajes infantiles que van a reafirmar que este show está dedicado a toda la familia, y entre ellos los Muppets y personajes de Plaza Sésamo. Así que no se lo pierda esta gran final, con la participación de una cantidad impresionante de cantantes que harán obviamente un histórico fin de este campeonato mundial de la FIFA. ¿Qué le parece? ¡Qué bonito, ¿no? Bueno, pues a continuación vienen las complacencias. Pídame su rola vía WhatsApp, ya te las sábanas. No, no me diga eso. Ya mándeme su mensajito para que yo le ponga su rola de 9 a 10. WhatsApp 616-432-9501. Esto fue La Hora Futbolera, aquí en La Poderosa, con sentimiento mexicano. Y agárrese porque ahí vienen las más perronas. ¡Volvemos!
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1: 9 de la mañana con 9 minutos. Efectivamente, arrancamos las complacencias, parentitos, de aquí hasta las 10. Porque ahí vienen las más perronas. Va a estar buenísimo el programa de hoy. Vamos a ver de qué manera, obviamente, pues se van acomodando los 10 temas más escuchados del momento. Rogelio Puga nos manda una foto del desayuno. ¡Qué rico, Rogelio! A ver, vamos a ver qué tiene tu desayuno. Mira más, nos manda la foto. Tiene un delicioso café, me imagino muy calentito. Unos hot cakes, unos huevos, mira más, unas papas hot dogs. No, bueno, aliméntate sanamente, qué rico. Provechito, mi querido Rogelio. Hijo, mano. Ahí nos mandas a cabina otro paquetito así, ¿no? provecho. Bueno, por acá Fernando dice, buenos días, papi. Dice, de seguro Merito se fue a agarrarla. No sé, pero se fue. Sí, pues sí. ¿Tú crees que no? ¿Tú crees que nos va a pedir permiso, Merito? No, bueno. Por acá Cruz, papi, lindo. ¿Qué hubo? Bendiciones, saludos a Almita, a Alex, a Vero, a Lío, a Gaby, a Cristian, al Meño y a las Marías. Ponte una rolita, ¿no? La de... Así soy y así nací de la dinastía. Órale, con esa arrancamos, mi querido imponderado Cruz. A ver, déjame de una vez irla colocando para que usted tenga oportunidad de escucharlas, ¿verdad? Pues sí, así soy con la dinastía, ¿no? A ver si se me quedó. Sí, así soy y así nací. Ah, eso. Así soy y así nací. Bueno, antes de ponerle sus rolas... Ahí está la dinastía. Le cuento que tenemos avisos parroquiales para usted que de seguro ya está abriendo los ojitos o ya está chambeando o va a saber, pero está escuchando al Papi aquí en La Poderosa. 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Y nosotros nos vamos a más música, ¿no? Como usted sale, pídame la rola que quiera. No se quede usted con las ganas. Y aproveche que ando aquí el Papi para ponerle su canción. Óigamela a todos, pues de eso se trata, ¿no? ¿O qué bromas? ¿Sí o no? Usted dígame. Pero bueno, antes de irnos a música, le tengo más avisos parroquiales. Sí, claro, si algo tiene el Papi son los avisos parroquiales, que usted de seguro está al tiro y por eso nos anda oyendo. 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Vámonos a música, pídame la rola que quiera, ya te las sábanas y arrancamos con la dinastía de Tuxtla. Esto se llama Así Soy, Así Nací. Aquí anda el Bobby contigo todo el sabatín con puro sentido. A continuación, las más perronas. ¡Vámonos! 914.

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1: ¡Bórale, bórale! Nos queda todavía media hora para que pida su rola coquetona en este Sabbath Ring. Saludos a toda la gente que nos sintoniza dentro y fuera de la ciudad de Grand Rapids. A mis amigos que están, Felipe y Contienes, oyéndonos también en México, a través de Tuning Radio, en Chicago, en Illinois, en Wisconsin, en Indiana, donde llegue la señal de la poderosa Kyobo. Acá sigue el papi, Felipe y Contienes, en las complacencias. Pídame su rola vía WhatsApp 616-432-9501. Estamos a 27 minutos de arrancar las más perronas, las canciones más escuchadas en México y en Estados Unidos, solo aquí en el Sabbath Ring. Oiga, oiga, y aprovechamos para seguir con los avisos parroquiales. 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Y nosotros nos vamos a música, por acá nos piden otra rola. Déjame ver, por acá, papi, lindo día, saludos. Ah, claro que sí, ya estuvo. Saludos, mi querido Cruz. Y acá el buen Fer dice, papi, ponme la de La Mala Racha. Órale, Fer, aquí está, vamos a escuchar La Mala Racha. ¿Pero quién la canta tú? Pues aquí, ¿no? Como parezca. Sale, ahí la tenemos, La Mala Racha con Tony Aguirre y Luis R. Conrique y los de Reyes, Loreta Costello y todos disfrutamos en esto que es las complacencias del Sabbath Ring aquí con el papi. Puro sentimiento mexicano, pídame su rola, 9:36. Continuamos.
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2: No excedas la dosis, aliméntate sanamente y escúchalo con moderación.
3: 9:47, estamos llegando a la recta final de las complacencias. La chacalosa de la Jerez nos presentó Perra Decepción. 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Oiga, oiga, y tenemos otro aviso ya para darle quiebre y arrancar con las más perronas. ¿Sabe usted que si visita Corway Health, va usted a encontrar lo que es, en este caso, pues como de alguna manera han fortalecido la salud de toda nuestra gente, trabajando mano a mano con organizaciones aliadas en nuestra comunidad? 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Y nos vamos con la última rolita que nos acaban de pedir por acá, que es la de el baile de... ¡Ah! La boda del Huitlacoche. ¡Órale, pues! Ahí está. Ahorita la ponemos con mucho susto para ti, que estás escuchando, obviamente, al Poppy en las complacencias en este Sabbath Ring. ¡Ah! Y por acá tenemos saludos. ¡Ah, pues de una vez, no! ¿Nos los echamos o qué bromas? Sí, sí, sí. De una vez. Ahí está. Los saludos van para, obviamente, para Lucy López hasta Yuriria. ¡Órale, pues! Con mucho gusto. Y acá, igualmente, Crucito, que tengas buen fin de semana. Y el buen Fer, ¿qué dice el buen Fer? Gracias, papi. LOL. Órale, pues. Vámonos. En 10 minutos arrancamos las más perronas aquí en La Poderosa. Consentimiento.

Y el tema, soy migajero. Ya está por salirse de las 10 más perronas, pero ahí la lleva Remix. Soy migajero. Número 9.

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0: puesto. Número 8.
1: Azules. Los Ángeles Azules, Belinda, con el tema Por Ella, están en el número 8.

0: Este es el lugar número 7.
1: Señoras y señores, el tema de la dinastía de Zoom.

0: Este es el puesto número 6.
1: Señoras y señores, he seguido tus pasos, baby. Grupo G y Blink 182.

0: quinto lugar en la lista.
1: Señoras y señores, llega el número 5. Y esto que van a escuchar queda a cargo nada más ni nada menos que, ¿quién creen? Los Tucanes de Tijuana con Mafia Isaac G. ¡Andamos ready! ¡Saludos a Moni! Que nos

0: 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El puesto número 4.
1: Edwin Luna y la Tracalosa de Monterrey. Últimamente llega el número 4 en las más perrunas.

0: regresamos ya con el número 3, el número 2 y el número 1. Las más perronas.
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0: Vámonos con el primer bonus track. Y en el 2023, en el mes de julio, un día como hoy, el número uno era Eslabón Armado y Peso Pluma. Ella baila sola. Así sonaba La Poderosa hace 3 años. Y tú estás escuchando Las Más Perronas.

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1: Señoras y señores. Lo logra de nueva cuenta Judas. No murió Gerardo Coronel. Ahí la lleva, ya se estaba yendo y regresó. Judas no murió.

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güey, las más perronas. En Ausencia de Lío los acompaño hasta las, ¿qué tú? 3 de la tarde, aquí en el Sabatín, en La Poderosa, con sentimiento mexicano. Muy buenos días, esto fue Las Más Perronas.

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2: En ausencia de lío, los acompaña el papi. Hasta las 3 de la tarde con las cápsulas cumbianderas. 11:24. ¿Qué tal si nos vamos con este clasicazo con Los Ángeles Azules? Nicki Minaj. Nicki Minaj, no, espérate. Nicki Nicole.

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Ya faltan 5 para las 12. Buenos días por la mañana. El Papi, hoy te acompaño hasta las 3. Vámonos con otro de los temas que nos están pidiendo por acá. Y eso es con los rumberos. Nos la pide la Chapis. Tu felicidad en esto que son las cápsulas cumbianderas a través de la poderosa...

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1: ¡Eso! En Ausencia de Libros, los acompaño hasta las 3. ¿Cómo le va? Son las 12:14. Qué buena rola escuchamos a Pesado con Te amaré. Un clasicático del señor Miguel Bosé. Y bueno, en este momento vamos a platicar con el doctor José Guillermo Cortés, que ya está listo en la línea para tener oportunidad de platicar con todos ustedes materia importante, materia seria, la materia de salud. Mire, de repente decimos, ay, pues si tengo lana, qué rico. Pero si no tiene usted salud, no tiene nada. Así que parte la orejita porque esta información, para variar, déjeme decirle, es de suma importancia para todos aquellos que están escuchando el Sabatín aquí con el papi. Y aquí está el doctor José Guillermo Cortés. 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Ya está por acá el doctor. Doctor, muy buenas, buenas tardes ya. ¿Cómo andamos?
2: ¿Cómo estás, mi estimado Michel? Un gusto saludarte, un gusto saludar a todas las personas que siguen en tu programación.
1: Eso.
2: En compañía de La Poderosa. Bueno, solo quería saludarte, mira, mi estimado Michel, y saludar. Tú sabes que me habíamos ofrecido hacer una salidita ayer viernes, pero pues siempre que hay compromiso de la radio,
1: claro,
2: tenemos que respetarlo, ¿verdad? Y en todo caso, no es que no tengamos buena voluntad, sino que los compromisos son los compromisos, y entonces hay que...
1: Así es, doctor. Pues sí, qué bueno que hoy se pudo, en pleno sabadito.
2: Ajá. Que estamos atendiendo de forma normal. Entonces, como siempre, hoy y mañana también vamos a estar atendiendo. Mañana sí un poquito más temprano porque quiero ir a ver esa final. ¿Qué es lo que va a pasar? Ahí estamos todos cruzando dedos, unos por España, otros por Argentina. Pero
1: aupa,
2: bueno,
1: España, aupa.
2: Solamente déjenme recordarle algo.
1: Ajá.
2: Estamos bien, ¿verdad, Michel?
1: Perfecto, doctor. Adelante.
2: Ah, perfecto. Lo que pasa es que por aquí por un momento me sale un retorno alto ahí. Ok. A ver, el día de ayer, antes de ayer, ayer hubiera hablado de esto, ¿sí? Me llamaba una persona que esto le ocurre a hombres y mujeres, que tiene un problema con la vejiga, pero tiene un problema porque en su trabajo no le permiten ir al baño, sino salvo cuando va al break o a la comida, y entonces estas personas se aguantan mucho las ganas de orinar. Ahora ya está queriendo hacer otra cosa, ya no quiere tomar agua, ¿verdad? Porque claro, es complicado, si en el trabajo no lo dejan ir al baño. ¿Qué es lo que ocurre cuando una persona mantiene la vejiga llena durante mucho tiempo? Esto le ocurre a personas que trabajan en la calle, que no encuentran lugares adecuados para ir al baño. Personas que trabajan en estos lugares donde no les dan permiso, hay un problema, la vejiga se expande, y ya no regresa a ser su tamaño habitual. Acuérdense que el estómago, el intestino, la vejiga se pueden expandir, entonces eso produce dolor, pero no solo produce dolor, sino que produce infecciones de vías urinarias. Estos consabidos mal de orina que siempre están padeciendo, puede ser una de las causas. ¿Por qué? Porque la orina permanece mucho tiempo y entonces ocasiona que bacterias proliferen, hongos y todo eso, y entonces comienza a tener un problema de una infección de orina. Súmele a usted si esta persona es mujer. Si tiene más de 40, 45 años y tiene resequedad vaginal, ya no tiene la protección habitual, entonces es muy probable que se haga una infección de vía urinaria. Pero no queda ahí el asunto. Si no se trata adecuadamente, esto puede ocasionar con otras complicaciones. Por ejemplo, cálculos renales. ¿Por qué? Precisamente por el tiempo que permanece la orina en la vejiga. Si no se trata la infección a nivel de vejiga, a nivel de uretra, esto puede subir, seguir avanzando y llegar a tener un problema nefrítico, un problema de riñones. Fíjese hasta dónde va la complicación. Si es mujer, esto también puede ocasionar esta expansión de la vejiga, puede ocasionar en que en el futuro, cuando tenga más edad, tenga un prolapso de vejiga. Y puede venir y comenzar a caer la vejiga por la vagina. O sea, fíjese cuántas complicaciones se pueden dar por algo que debería ser muy natural, como el ir a vaciar nuestra vejiga cada que lo necesitemos. Ahora, si la persona deja de tomar agua, también van a padecer los riñones porque no tiene el líquido vital para poder funcionar. En el caso de hombre mayor de 45, este exceso de tiempo de la orina en la vejiga va a ocasionar que provoque una infección, y entonces ahora tenga infección de vejiga y tenga infección de próstata, una prostatitis. O sea, fíjese cómo todo se va complicando. Y luego las personas, si además de eso no toman acción y no hacen uso de un tratamiento adecuado, pues entonces mire las consecuencias que tenemos. Aquí hemos tenido visitas de personas que tienen padeciendo estas infecciones de orina 3 años. O sea, van y compran algún antibiótico, lo toman, desaparece 3-4 meses, y resulta que después de 4-5 meses tienen nuevamente el problema, y otra vez después de 5 meses otra vez el problema. Y entonces cada vez se hace más difícil tratar la infección. ¿Por qué? Porque se ha vuelto resistente, porque usted le dio un antibiótico que no eliminó por completo el problema, y entonces luego se vuelve resistente, le vuelve a dar el mismo y sigue siendo resistente. Entonces va a ser más difícil tratar este problema a mayor tiempo que pase. Lo importante es que usted, bueno, primero pues haga uso cuando tiene que hacerlo, ¿verdad? Ay, sino que las personas dicen, pues ya tengo tanto tiempo en este trabajo, no lo quiero dejar, etcétera, etcétera. Pero créame, cuando usted tenga 50, 55 años, va a sufrir algo que no debería hacerlo. ¿Por qué? Por no haber hecho a tiempo su necesidad. Y no hablemos del no ir a defecar a tiempo, que esa es otra complicación adicional. Ya hablaremos en algún momento sobre eso, porque el colon se va a inflamar terriblemente, pierde su textura original, y luego ahí tenemos los consabidos divertículos, los problemas hemorroidales, los problemas de colitis, etcétera, etcétera. Fíjese cómo todo esto, que debería ser de forma natural, va llegando y nos va complicando la salud. 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Mi estimado Michel Cepeda, yo sé que tú vas por España, yo voy por Argentina mañana y hoy voy por Inglaterra. Aunque Inglaterra se echa para atrás, pero tengo fe en que va a ocupar un tercer lugar.
1: ¿Quién sabe?
2: Un abrazo, como siempre, mi estimado Michel, estaremos en contacto.
1: Claro que sí, doctor. 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Doctor, pues que gane el mejor, ahí estaremos ya platicando la otra semana, a ver quién le atinó.
2: Sí, eso sí, en realidad debe ser que gane el mejor haciendo buen fútbol, porque al final los espectadores somos los que disfrutamos de un buen partido de fútbol, mi estimado.
1: Claro.
2: Y ahora sí ya regresar al fútbol de casa, ¿no? No queda otra.
1: Exacto, ya ganó mi Puebla, doctor.
2: ¡Uy, eso es bueno, ¿eh? Empieza bien.
1: Empezamos bien, doctor, empezamos bien.
2: Bueno, me alegro. Michel, un abrazo como siempre.
1: Gracias, doctor. Buen día. Hasta
2: Cuídate.
1: Luego. Igualmente. 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Nosotros vamos a una pausa y regresamos. Ya vi que se quedaron pendientes varias canciones cumbieras. Bueno, suelta, las ponemos, mi querido y ponderado. ¿Quién eres por acá? ¿A quién me está pidiendo el Shaka? El David Ojeda, claro que sí, y otra cumbiera, claro, y por acá la morenita. Órale, no tardamos nada, regresamos con más aquí en La Poderosa, en pleno Sabadrín con el Papi.
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1: Ahí están las canciones que faltaban que pusiera al aire. Y una de ellas es Saúl el Jaguar. 12:30. Feliz Sabadrín. 18 de julio, señores. Mañana se acaba el mundial. ¡Hija!

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1: Ahora aquí nos pide la morenita, la chica del este, y esto es con Grupo Brindis, cuando ya son las 12 del día con 54 minutos. Saludos, morenita, mi querida Mari. Ahí está Grupo Brindis y ahí vienen las que faltan. Órale pues, otra hora más de complacencia.

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2: Vamos con una canción que nos está pidiendo el mismísimo y ponderado Cruz. ¿Qué pasó, Cruzito? A ver, cuéntamelo todo. ¿Quieres cantarla? Ah, pues vas. Sí, cómo no. Órale, pues, adelante, Cruzito. Los micrófonos son tuyos. Y dice...
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0: 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Yo ya lo ves, qué mal me siento. 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
1: A Wiwis Cruz, saludos para ti y para toda la gente que le mandaste sus saludos. Son la 1:17.

0: 4-32-9501. Dos horas de complacencias de aquí hasta las 3. 1-22. Pausa. Regresamos con más en el Sabadrín. Aquí con el papi. 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
1: Una de la tarde, 27 minutos, ya escuchó. Pídeselas al papi. Las complacencias, nos queda hora y media. Grupo Frontera nos presentó en este bloque coquetón, amor propio. Oiga, oiga, oiga, déjeme le platico, le chismeo. 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Vámonos a música, 1:00 p.m. con 29 minutos. Y por aquí nos están pidiendo otra rola coquetona. Claro que sí, mi querida Chapis. Esto es Quiero Verte Feliz con Santa Cecilia y Lila Downs. Buena rola, ¿eh? Para escucharla antes del penúltimo partido del Mundial, que es a las 3. Y nos vamos con Quiero Verte Feliz. Muy buenas tardes, acá sigue el papi. Hoy los acompaño nomás de aquí hasta las 3. A continuación, viene Pepe, el galán, en el sabadín de la poderosa.

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1: Vámonos con el tema que nos piden por aquí. Y esto es la lotería con el fantasma. Órale, pues. Aquí la tienes, aquí la tienes, aquí la tienes. Gracias, Chapi. Yo también te quiero ver feliz. Aquí la tienes, ver. Dice el ver, ¿a poco sí? Pues órale, si estás dispuesto, póngame la de la lotería con el fantasma. Aquí la

Nos queda también una hora más de complacencia, ¿sale? Ya faltan 2 minutos para las 2 de la tarde. Oiga, le tengo aviso parroquial. 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Ya son las 2 de la tarde. Una hora más con ustedes porque ahí viene el chalán, el buen Pepe, para continuar con ustedes en el cotorreo. Y bueno, por acá Irma me pide una rola. Con mucho gusto, Irma. Ahorita te la ponemos. No tardamos nada. ¡Volvemos! ¡Sí!

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2: ¿Cómo está? Muy buenas tardes, son las 2:10. Llamándome el extinto de colores, cosa que me da un chorro de gusto haberse acompañado en otra emisión más de Sabatrín. Y acabamos de escuchar en este bloque a Quintú. Ah, sí. Esta rolita que quedó a cargo de quién.

Tuve que ir por mis miralejos, pariente. Si no, no veo. Banda Carnaval con el tema Pude. Oiga, oiga, le tenemos aviso parroquial para usted que está en este momento disfrutando el Sabadrín, escuchando La Poderosa. Ya muchos ya van a comer, están comiendo, provecho. Oiga, le platico. 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Oiga, oiga, y pasando otro menester, que usted está, Felipe, si contenes disfrutando esta programación, le recordamos que hoy en la noche, cada sábado, Despecho Latin Night se pone de pelícanos. 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Por si usted anda pensando, ¿cuáles, papi? ¿Cuáles? No me diga eso. Ya los dije temprano, pero no se preocupe, no se acongoje, no se achicopale. Aquí tengo la información. Ya arrancó la Liga MX. Bueno, de entrada ya saben que ahorita viene el partido, ¿verdad? Para el tercer y cuarto lugar entre Inglaterra y Francia. ¿Sale? Digo, no se me vaya usted. No, parientito, no me vaya a decir que no sabe. Pues sí, vamos a ver el tercer y cuarto lugar. Se va a transmitir en vivo, en directo. Ahí, precisamente en el Despecho. Exacto. Y claro, también vamos a tener los siguientes partidos. Mire, hoy va a haber mucha actividad, ¿eh? Si no sabía, ahorita mismo le digo. Mire, el día de hoy a las 7 de la noche, exactamente a las 7 de la noche, se estará enfrentando Pumas contra Pachuca. A las 9:05, Monterrey contra Santos. A las 9:07 minutos, Guadalajara, Toluca. Y en la nochecita ya antes de la media, a las 11:10, Querétaro, América. Todos estos partidos, déjeme le platico y le chismeo, estarán ahí en el Despecho, en transmisión Chido One, ¿sale? En todas pantallas. Bueno, vámonos con el tema que me pide mi querida y ponderada dice, en inglés sí, dice, en inglés y sí, en español. Sí, sí, sí. Ah, sí, ¿verdad? Ok, por aquí que te dije yes. Oh, Fer, ¿ya ves cómo eres? Irma me dice por acá que quiere una canción, son 12:15. Buenos días, póngame la canción, la de Suspiros del Coyote. Órale, de una vez, Irma, con mucho gusto. Suspiros del Coyote, ok. Así como Irma, mándenme su, obviamente su petición vía WhatsApp. Acuérdense que es la única vía que tenemos ahorita para tener obviamente contacto con ustedes. ¿Sale? Si no tiene usted el número, se lo repito con mucho gusto. Es el 616-432-9501. Vámonos con Suspiros, el Coyote y su banda Tierra Santa, aquí en La Poderosa, en pleno Sabadrín con el Poppy. Puro sentimiento mexicano. Muy buenas tardes. Hoy nomás los acompaño. ¿De aquí hasta qué horas? Así, hasta las 3. Y súbele por ahí.

vámonos con el tema que nos pide Cruz. Rosas Rojas del grupo Topaz. 2:18 p.m. Estás escuchando al Papi. En pleno sabatín, la última hora que nos queda para que ponga su canción que quiera. Saludos, Cruz. Y saludos a la tía Remedios. Y a todos los amigos de Cruz. Córrale, córrale, llámenles pinto de colores, cualquiera. 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

0: ¡Gracias!
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1: ¡Vámonos! Ya llegaron más complacencias. Con mucho gusto, parientito. Va que va, mi querido y ponderado. Nos pide aquí algo de Chente Fernández, el buen Javi. ¡Javi! Ahí va tu rola, compañe. Órale pues, oiga, mientras le platico rápidamente que tenemos aviso parroquial para usted que de seguro está una de dos: en pleno jale o ya está en casita. Cuénteme. A ver, vamos a ver. De entrada, déjame ver qué me está faltando. ¿Me faltarán más? Sí. Así, papi, eres de lo peor. Oiga, lo que pasa es que le quiero platicar. 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Y bueno, vámonos con Chente Fernández. Ahí la tienes, mi querido y ponderado Javi. Ándele pues, esto se llama... Sí, hermoso cariño. ¡Arre con la que barre, pariente! ¡Cómo, chihuahua, no, mi Javi! De nada, mi querida Armita. Ahí estuvo tu canción y bueno, ¡córrale, ya me les voy! ¡Ahí viene el chalán, el buen Pepe! Estas son las complacencias del Sabatrín con el Papi.

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Y la verdad, sí, la verdad es que sí. ¿Para qué le digo que no? Sí, pero bueno, los dejo con el buen y el buen Pepe. Ahí está, ¿verdad? Y todavía hay peticiones. Jesús, el de Veracruz, nos están faltando. ¿Qué nos está faltando? 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Bueno, los dejo con la birria de Estela, de Gerardo Díaz. Esta rola no la pide la Chapis. Déjame ver la birra de Estela con Gerardo Díaz. Órale, pues. ¿Y hay otras más? Creo que sí. Bueno, déjeme ver, porque si no, ya llega el chalán y ya valió, ¿eh? Ya se acabaron las complacencias. ¡Vámonos! Continuamos en este sabadín, aquí, muy, muy al estilo del Bobby, con puro sentimiento mexicano. En 10 las 3, ¡vámonos!

0: vamos con las mañanitas. ¿Para quién? ¿Quién está cumpliendo añitos hoy? A ver, déjeme ver. Aquí está, como chihuahuas, no. Estas son
1: las mañanitas.
0: ¡Sí!
1: Sí, para ti. Sí, claro, para ti.
0: ¡Para Mareli!
1: ¿Cuántos? ¿Uno o dos?
0: ¡Mareli Chávez, que hoy cumple 18 años!
1: O cuatro. A lo mejor son cinco.
0: De parte
1: seis,
0: de tu
1: siete,
0: papi Roberto Nevares.
1: Ocho, Pinocho.
0: ¡Felicidades, Mareli Chávez!
1: 10.
0: ¡Queremos pastel!
1: O 20. 30.
0: Con esta nos despedimos. Que tengan todos una deliciosa tarde escuchando La Poderosa, el buen Pepe. Yo regreso mañana a las 7 para estar con ustedes tempranito en el Dominguirri a través de La Poderosa Consentimiento Mexicano.
1: ¡Felicidades!
0: ¡Que gane Francia! ¡Vámonos!
1: Mis amiguitos.
0: ¡Felicidades, Mareli! ¡Guárdame pastel!

0: Papelico, pero no tanto, mija.
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Jackie Zaragoza con la Poderosa de Michigan. Muy pero muy buenas tardes en este sábado, sábado ya 18 de julio. Es un sabadrín con ese de saquen las caguamas de la hielera. Ya me anda de sed y esa sed de la mala. Y con ese de se va a hacer o no se va a hacer la carnita asada. Ustedes digan, ¿a dónde voy de gorrón? Y también para mí es una, es un día con ese de salir a visitar, pero a mis cariñosas. Así que ya lo saben, despedimos por ahí al papi que ya se va a descansar. Este que les habla y los saluda, pues es su más humilde servidor, Pepe Martínez, alias el galán de la Poderosa. Y soy del merititititito por allá, Estado de México. Mi pueblito es un pueblito muy chiquito por ahí. Mi pueblito se llama Chapultepec el Chico, Estado de México. Así que un saludo a toda mi raza mexicana de Centroamérica, Suramérica y del Caribe. ¿Quieren escuchar una cumbia, un corrido, una norteña o de banda o una coladita? Pues pídanmela que yo se las voy a poner. Así que a marcar, criaturas del Señor, se ha dicho, saquen el teléfono y empiecen a reportarse conmigo. Número en cabina, 616-949-9582. Ahora ahí les va el del WhatsApp, criaturas del Señor, pecadores y pecadoras. El número del WhatsApp para que chateen conmigo, para que se pongan a chismolear conmigo, es el 616-432-9501. Y ya lo saben, la otra forma, van a mi Facebook personal, me busquen como José Martínez, alias el galán de la Poderosa, y también ahí los voy a complacer, también ahí les voy a poner sus canciones por lo pronto, así para que saquen por ahí, vayan por el 24, se empiecen a preparar ahí con las micheladas o con el tequila, dice el señor Vicente Fernández, a tu salud, chiquitita. Así que sírvanme una, otra y otra, ya lo sabe. 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

por ahí escuchamos la participación de la banda MS con Caguates Pistaches. Bueno, pues regresaron los tradicionales viernes del fútbol mexicano. Y bueno, nos vamos con el Puebla con 10 hombres. El Puebla comenzó su andar en el torneo Apertura 2026 de la Liga MX con una victoria de oro ante los Bravos de Juárez por 1-0 en el Estadio Olímpico Benito Juárez. El autor de la única anotación fue el atacante Ignacio Maestro Puch. Al minuto 12, el nuevo refuerzo poblano aprovechó una serie de rebotes dentro del área y ejecutó una volea para clavar el balón en la portería de Sebastián Curado. El equipo visitante fue el que mostró las ideas más claras. Para la segunda mitad, el equipo poblano se quedó con 10 hombres luego de que el árbitro Fernando Hernández le sacó la tarjeta roja a Iker Moreno. La expulsión fue porque cortó una ocasión manifiesta de gol ante Jairo Torres. Pese a la superioridad numérica, los dirigidos por Caixinha tuvieron algunas oportunidades para empatar el marcador, aunque finalmente no lo pudieron hacer. Los Bravos de Juárez tendrán que viajar a Guadalajara para enfrentarse a Chivas en la jornada 2 el sábado 25 de julio, y el Puebla va a buscar su segunda victoria cuando se enfrente al Cruz Azul, los actuales campeones, el próximo martes 21 de julio. Y bueno, ya nos vamos con el Atlas. La era del grupo Prodi al frente del Atlas comenzó con el pie derecho. El conjunto rojinegro arrancó su participación en el torneo Apertura 2026 con una sufrida pero valiosa victoria de 3-2 sobre León bajo el mando del estratega interino Omar Flores. Los zorros pusieron fin a una racha de casi 9 años sin ganar como visitantes en la Casa de la Fiera. Los goles de Duke, Alfonso González y el capitán Aldo Rocha sellaron un triunfo que ilusiona a la afición del Atlas. Apenas al minuto 2, Jorge Rodríguez desbordó por la banda izquierda, envió un pase al área para la defensa esmeralda, no logró despejar el balón y bueno, pues el balón terminó en los pies de Duke, quien definió con un potente disparo para abrir el marcador con el 1-0. Desde uno de los palcos del Estadio León, el nuevo entrenador rojinegro Hernán Crespo siguió de cerca el encuentro, acompañado por su cuerpo técnico y la directiva, observando el que será su nuevo equipo. Y es que ya todo estaba arreglado con Diego Coca y de repente le dijeron bye, abur, ya tiene nuevo técnico. Y bueno, de ahí nos vamos con el San Luis. En un emocionante partido de la jornada 1 de la Apertura 2026 de la Liga MX, disputado este viernes 17 de julio en el Estadio Libertad Financiera, el vigente campeón Cruz Azul superó 3-2 al San Luis con un gol agónico al minuto 93. La máquina mostró garra de campeón al revertir un marcador de 2-0 en su contra y arrancar el torneo con una victoria dramática. Pero ¿quién tiene la culpa de que los equipos remonten? Pues el equipo contrario, iba ganando el San Luis 2-0, sí, se vino un penalti, que sí era penalti, pero de ahí se van para atrás y pues les tienen que empatar y les tienen que ganar. Pues están defiende y el equipo otro ataque y ataque, pues así tienen que ganar a fuerzas. Previo al silbatazo inicial, el equipo de San Luis tuvo el detalle de recibir a los jugadores de la máquina en la cancha con el tradicional pasillo de campeones, reconociendo el esfuerzo que les dio obtener su 10ª estrella el torneo pasado. El San Luis, bajo la dirección de Diego Mejía, en su debut oficial salió con intensidad y controló gran parte de las acciones iniciales. Sin embargo, el marcador se abrió hasta el segundo tiempo. Los potosinos visitarán a Tigres el 24 de julio en la jornada 2, mientras que los cementeros reciben a Puebla en el Estadio Banorte para su debut como locales. Se habían enojado con las autoridades del Estadio Azteca, pero ahora ya vamos a tener nuevamente a nuestro hijo de arrimado, que siempre se iban a jugar en el Estadio Azteca. Así que por ahí vamos a estar teniendo, en el Estadio Azteca va a jugar el Atlante, las Águilas del América y por acá los arrimados del Cruz Azul. Y bueno, déjeme decirle que este sábado continúa la jornada sabatina. Juega Pumas contra Pachuca, yo siento que los Pumas se van a llevar el triunfo. Después, un buen partido, Chivas-Toluca, yo siento que va a ser un empate. Monterrey y Santos, yo siento que gana Monterrey. Y por último, cierra la jornada Querétaro contra América, yo siento que van a ganar las Águilas del América. Y también hoy se juega el partido por el tercer lugar, Francia contra Inglaterra. Y mañana no hay fútbol mexicano, hoy se acaba la jornada y mañana lo que es la gran final de la Copa del Mundo. Vamos a ver quién gana, si los españoles o los argentinos. 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
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Ahora sí, vámonos con música. Y bueno, voy a saludar a mi amiga que nos escucha vía TuneIn Radio, hasta allá, hasta Ranchuca Hidalgo, que dice que anda buscando al amor de su vida y que para ella el amor de su vida, bien dicen que el amor sí es ciego. Dice que para ella el amor de su vida es ser que esté chaparro, narizón y panzón. Apa gustitos, dígame yo, pregúnteme yo, bueno, pero cada quien su vida. Vámonos, por lo pronto me pidió por acá una de Cuarto de Milla. Dice, pensando en ti. Ah, bueno, por fin, ¿estás pensando en el amor de tu vida o estás pensando en mí? Porque pues, si estás escribiendo así un panzón chaparro, eso no lo vas a encontrar en La Poderosa. Ya lo sabe que está escuchando la número uno de Michigan, La Poderosa. 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

agarre a la vecina y póngase a bailar. O si no quiere bailar, por lo menos, aunque sea, mueva los ojos, pero mueva algo. Ya lo sabe que estamos aquí. Y bueno, hoy quiero decirle que nos vamos a ir al Estado de México. Es más, en el Estado de México, ahí ni ocurren robos, ahí no pasa nada y es un pueblo muy tranquilo. Y es que 4 personas fueron detenidas debido a que estarían relacionadas con el robo de una camioneta de paquetería que traía mercancía por un monto de 150 mil pesos en Tlalnepantla, Estado de México. En tanto, 2 jóvenes fueron sentenciados a 22 años de prisión por el delito de robo a medios de transporte público con violencia. En un hecho registrado en Atizapán de Zaragoza, la Secretaría de Seguridad del Estado de México, en coordinación con la Secretaría de Seguridad Ciudadana de la Ciudad de México, detuvieron a Eduardo N. de 23 años de edad, a José N. de 25 años y 2 menores de edad, quienes al parecer estarían relacionados

con el asalto a transporte de pasajeros. Se informó que de acuerdo a una denuncia ciudadana presentada en la alcaldía Azcapotzalco, se activó el operativo metropolitano para la localización de una camioneta de paquetería, la cual fue ubicada por última vez en la unidad habitacional Rosario 2, sector 1. Los oficiales visualizaron a 4 personas al llegar al sitio de referencia, donde personas realizaban el traspaso de mercancía a un vehículo particular con las características reportadas en la denuncia del robo. Los sospechosos, al observar la presencia policial, intentaron huir. El despliegue operativo les dio alcance de inmediato y se realizó una inspección a las unidades, acción en la que se aseguró diversa mercancía valuada en aproximadamente 150 mil pesos. Además, se efectuó el resguardo de los 2 vehículos señalados. Los 2 adultos y los 2 menores de edad fueron detenidos y trasladados al Ministerio Público, junto con la mercancía robada. Será en las siguientes horas cuando se determine su situación jurídica. Por otra parte, la Fiscalía General de Justicia del Estado de México informó que un juez de control sentenció a 22 años de prisión a Alejandro Salvador Verona Gama y a Víctor Flores Manso por su responsabilidad en el delito de robo de transporte público con violencia. Pues ojalá y estas lacras de la sociedad duren ahí por muchos, muchos años, que no salgan. ¿Para qué salen a la calle? Nomás a seguir de delincuentes. Y nos vamos a Sonora. Yo no sé por qué hay tantas enfermedades. ¿Usted había escuchado que por una garrapata le da fiebre? Mire, en Sonora, Sonora acumula 74 casos confirmados de fiebre manchada y 32 defunciones en lo que va de este año 2026. Cifras que colocan a la entidad en el primer lugar nacional en incidencia de esta enfermedad transmitida por la garrapata café del perro. Con una tasa de 2.18 casos por cada 100 mil habitantes, más de 10 veces superior al promedio nacional. El estado también registra una de las letalidades más elevadas del país. 4 de cada 10 personas diagnosticadas han fallecido. Los contagios y las muertes aumentaron 66 y 55% respectivamente en comparación con el mismo periodo del año 2025, cuando se habían confirmado 44 casos y 20 defunciones. Hermosillo concentra la mayor carga de la enfermedad con 24 casos y 7 fallecimientos. Le siguen Guaymas y Navojoa con 11 contagios cada uno y Cajeme con 7. En el caso de las defunciones, Cajeme y Hermosillo encabezan la lista con 7 cada uno. Guaymas acumula 6 y Navojoa 5. Universo Ortiz Arballo, director de epidemiología de la Secretaría de Salud Estatal, señaló que cada caso sospechoso es investigado y se realizan visitas a domicilio para identificar factores de riesgo y reforzar las acciones de prevención. Asimismo, precisó que las garrapatas pueden encontrarse en la maleza, patios descuidados, sillones viejos, alfombras, acumulación de objetos y en animales de compañía, por lo que insistió que las acciones preventivas deben implementarse aun cuando no sienta ninguna dolencia o no haya sido confirmado con esta enfermedad. A través de un comunicado, la Secretaría de Salud recordó que la fiebre manchada constituye una emergencia médica y que el tratamiento oportuno puede marcar la diferencia entre la vida y la muerte. Los síntomas iniciales incluyen fiebre repentina, dolor de cabeza intenso, malestar general, dolores musculares, vómitos y en algunos casos la aparición de manchas o erupciones en la piel. Y de ahí nos trasladamos hasta Nuevo León. Derivado del caso de feminicidio de Pamela y Ajaira, la autoridad de Nuevo León cateó una casa relacionada con el hijo del cantante Arnulfo Jr., en donde se encontraron evidencias que pudieran ser utilizadas para avanzar en las investigaciones. La policía ministerial compartió los resultados del operativo tipo cateo que desarrollaron en una vivienda ubicada en la calle Emilio Carranza, en el sector Lomas de Tolteca, en el municipio de Guadalupe, propiedad del cantante Arnulfo Jr., donde localizaron, imagínense,
3 armas cortas de distintos calibres, diversos cartuchos, envoltorios de drogas con características de la cocaína y cristal. Bueno, es artista y su hijo es un hijo bien, o serán puros delincuentes. 3 motos de diferentes marcas y modelos. Tras las primeras indagatorias de la muerte de la joven mujer, la autoridad cateó un segundo domicilio, ubicado sobre la calle Río Rincón, en el sector Rincón de Guadalupe, en donde los detectives decomisaron varios envoltorios de droga con características de cristal y marihuana, 4 computadoras laptop de diferentes marcas, un machete, 5 teléfonos celulares, una motocicleta. Durante las intervenciones de los agentes se solicitó el apoyo del personal de la Secretaría de Medio Ambiente, quienes se hicieron cargo del aseguramiento de 2 perros, uno de ellos de raza pitbull, así como 3 felinos. Las viviendas fueron aseguradas por la Fiscalía General de Justicia de Nuevo León, mientras se llevan a cabo las investigaciones correspondientes. El caso de la muerte de Pamela Yajaira en el sector Vistas del Río, en el municipio Juárez. Pamela Yajaira, de 25 años de edad, imagínese, acudió a una fiesta con amigos que conoció por medio de Facebook. Dígame yo, pregúnteme yo, ¿cómo una persona, una joven de 25 años, conoce a tacuaches o a otras personas en Facebook y se van para una fiesta? Dígame yo, pregúnteme yo. De veces uno mismo se busca las tragedias. Alguien que no conoce físicamente, ¿cómo es posible? Y lo que todo parecía una salida normal se convirtió en un caso más de feminicidio en Nuevo León, en donde presuntamente está relacionado el hijo del cantante Arnulfo Junior. Fue durante la madrugada del viernes 10 de julio que localizaron con graves quemaduras a la joven en una casa ubicada en la colonia Vistas del Río, donde fue auxiliada y trasladada a un hospital, pero horas después fue reportada su muerte. Un hombre detenido con drogas es investigado por el feminicidio de la joven Pamela Yajaira Alvarado. Se trata de Oscar N., de 32 años de edad, quien fue capturado junto a una mujer de nombre Karina N., de 35 años, cuando tripulaban una moto en las calles de la colonia Santa Isabel. 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Ahora sí, vámonos con música. Y vamos a saludar a mi camarada que le dicen la lámpara de Aladino. Sí, se preguntarán por qué. Sí, por el genio que se carga. No gano, pero cómo me divierto, dígame yo, pregúnteme yo. Y bueno, por acá me pidió una aventura con la costeña. Vámonos, dice la banda La Costeña, que ellos tocan así. 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
6: Estoy completamente de acuerdo.

0: ya estamos aquí de regreso desde la cabina poderosa para decirle, usted es de las personas que ya tiene muchas canas, es un joven canudo que ya, canudo prematuro, ya está viejito y tiene canas, ¿le da vergüenza tener canas? ¿Quiere cubrirse esas canas? A mí no, yo creo que hay que dejarse como envejecer como el tiempo va llegando a nuestras vidas, porque hay gente que sí, vean a Lito, el del PRI, ya se puso más botox que ya parece... Ya no puede ni sonreír, dígame yo, pregúnteme yo. Pero hay gente que sí le da vergüenza tener canas o ver que le vayan saliendo arrugas. Por eso le traje cómo cubrir esas canas. Para muchas mujeres y también para los hombres, las canas no son bienvenidas. Aunque hoy se valora más el cabello al natural, aún son la mayoría de personas que prefieren cubrirlas para sentirse más cómodas con su imagen. Esto ha impulsado la búsqueda constante de métodos pues que sean menos agresivos que los tintes tradicionales y más accesibles para el uso cotidiano. El problema es que cubrir las canas de forma frecuente puede ser muy costoso, ya sea en peluquerías o con productos comerciales. Mantener el color exige tiempo, dinero y cuidados constantes. Además, los químicos que contienen los tintes pueden debilitar el cabello a largo plazo, provocando resequedad, caída o pérdida de su brillo. Por eso cada vez son más populares los trucos naturales. Uno de ellos, aunque es muy poco conocido, es el uso del vinagre de manzana como aliado para disimular las canas. Este producto común en muchas cocinas tiene propiedades que equilibran el pH del cuerpo cabelludo, cierran la cutícula y ayudan a realzar el color natural del cabello, oscureciendo levemente las canas. Con el uso constante, además, deja el pelo más brillante, suave y fuerte. ¿Cómo puedes usar el vinagre de manzana para cubrir tus canas? A continuación te voy a dar los ingredientes y cómo puedes hacerlo para que te pongas ahí y cubras tus canas. Media taza de vinagre de manzana orgánico. Vinagre orgánico. Media taza de agua tibia. Media cucharadita de café molido o té negro concentrado para potenciar el tono. Mezcla el vinagre de manzana con el agua en partes iguales. Lava tu cabello como de costumbre y retira el exceso de agua con una toalla. Aplica la mezcla desde la raíz hasta las puntas, enfocándote en las zonas con más canas. Deja actuar entre 15 y 20 minutos. Enjuaga solo con agua, sin champú, y deja que el cabello se seque naturalmente. Repite el proceso 2 o 3 veces por semana para notar resultados más progresivos. Así que ya lo sabes, si tienes canas, te quieres hacer algo con tus canas, bueno, pues ahí está, a ver qué te resulta. Por lo pronto, pues yo sí, que me salgan canas, y ya estoy viejo, y no es cierto, yo desde muy joven tenía canas, yo no sé, pero ya, desde muy joven ya tenía mis canitas. 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Ahora sí, vámonos con música, y vamos a complacer por ahí a mi amigo que anda trabajando para mandarle a su Sancho. Este carnalito sí quiere mucho al Sancho, por eso siempre lo complazco, me pide la canción y siempre busco su canción, porque pues eso de mandarle al Sancho, pues dice mucho de él. Pues pobrecito, ¿cómo lo va a dejar por allá a sufrir? Que esté sufriendo ahí de las caguamas, o para ir a visitar a las cariñosas. ¡Vámonos a visitar a mi carnalito por acá! Me pidió algo de Luis R. Conríquez, dice el búho. ¿Por qué me pediría el búho? Porque de noche anda por ahí vigilando a su mujer a ver si no sale con otro. dígame, yo pregúnteme, yo apa cancioncitas. Bueno, vamos a complacerlo, ya lo sabe. ¿También usted quiere una canción? Me marca, me la pide y yo con gusto lo voy a complacer. Así que Luis Enrique con Luis R. Conríquez dice que él toca así, poderosa.
1: Luis R. Conríquez, entre las cámaras de mi compa Servando. Vamos a aventarnos un corrido, se llama El Búho. Y jálese, compa Bocho.

escuchamos a la Sonora Dinamita y el Daza con Báilame la Suavecita. Bueno, ya estamos aquí de regreso. ¿Y sabía que usted sin querer en su casa, en su hogar, puede tener por ahí un mueble que le está dando como malas energías, malas vibras? Mire, el hogar no solo es un espacio físico, también refleja cómo nos sentimos emocionalmente y energéticamente. Cada objeto que colocamos tiene un papel que va más allá de la decoración. Según el Feng Shui y otras tradiciones, algunos elementos pueden potenciar la armonía, mientras que otros interrumpen el flujo de energía, provocando incomodidad,

estancamiento o mala suerte. Aquí te voy a decir cuáles son los objetos que atraen mala suerte y cómo manejarlos para mantener la energía positiva en tu casa. Por ejemplo, muebles que tengan así puntiagudos. Los muebles con esquinas marcadas o formas agresivas pueden cortar el flujo de energía. Este tipo de mobiliario favorece la acumulación de tensiones y puede generar estrés constante. Así que mejor te recomiendo, opta por muebles con bordes redondeados o curvas suaves. Prefiere diseños equilibrados que permitan que la energía circule libremente. Por ejemplo, tener en tu casa un reloj que no funcione, un reloj detenido. El reloj representa el paso del tiempo y el movimiento de la vida. Cuando se detiene, puede simbolizar bloqueos personales o finales simbólicos. Así que cámbiale la pila o repara el reloj. Y si no funciona, retíralo del espacio para que no afecte la energía de tu hogar. Otra cosa, objetos que ya están dañados, que ya nomás los tenemos ahí arrumbados. Conservar adornos rotos, muebles deteriorados o cualquier objeto en mal estado puede reforzar la energía negativa. Estos elementos representan abandono y falta de renovación. Así que repara lo que puedas y si no es posible, pues reemplázalo o elimínalo de tu casa. Sí, a veces vamos teniendo ahí muchas cosas que la mera verdad, cosas que ya ni sirven ni sabemos para qué son, pero ahí las tenemos. Imagínese esto, plantas con espinas y cactus. Aunque los cactus y otras plantas con espinas lucen bien, se asocian con conflictos y tensiones. Sus puntas pueden bloquear la armonía en tu hogar, así que mejor colócalos fuera de tu casa o en espacios donde no interfieran con la energía interior de tu hogar. Plantas artificiales y marchitas son plantas que no crecen ni se renuevan y representan energía estancada. Plantas marchitas o muertas transmiten deterioro y final, afectando la vitalidad del hogar. La solución, elige plantas naturales y cuídalas para que aporten frescura y energía positiva en tu casa. Espejos rotos. Desde hace muchos siglos se cree que los espejos rotos atraen la mala suerte. Más allá de las supersticiones y eso, un espejo dañado distorsiona la energía del ambiente y puede afectar tu bienestar emocional. Así que reemplázalo de inmediato. Tener zapatos viejos. Guardar zapatos desgastados puede reflejar apego al pasado y falta de avance. En el Feng Shui, los zapatos representan movimiento y nuevos caminos. Así que tira a la basura los zapatos que no uses para abrir paso a nuevas etapas en tu vida. Tijeras que estén visibles. Las tijeras son útiles, pero si permanecen a la vista pueden simbolizar rupturas y conflictos. La sugerencia es guardarlas en cajones o espacios cerrados para mantener la armonía y el flujo de la abundancia en tu casa. Rincones oscuros. Los rincones poco iluminados y desordenados tienden a acumular energía negativa. Espacios en penumbras y llenos de objetos olvidados pueden convertirse en focos de malas vibras. ¿Qué debes hacer? Ilumina bien los espacios, ordena y limpia regularmente para permitir que la energía fluya de una forma equilibrada y positiva. Recuerda que revisar los objetos que tenemos en casa no solo mejora la estética, sino también nuestro bienestar emocional y energético. Pequeños cambios que le hagas a tu casa, una limpieza y organización, pueden transformar tu hogar en un espacio armonioso, lleno de vitalidad y mucha energía positiva. ¿Qué es lo que queremos? Bueno, hoy voy a saludar a mi amiga que nos está escuchando vía TuneIn Radio hasta allá, hasta a Puebla. Ya quería saludar otra vez a la de Pachuca. Esa ya la saludé. Anda buscando por ahí a su panzón. Y también a mi camarada Fernando Lucio, que está en sintonía de La Poderosa, y a todos los que nos escuchen a través de TuneIn Radio, como lo es en Chicago, allá por la 26, que ya me dijeron que por ahí vaya cuando quiera yo ir a buscar cariñosas, para que no ande por ahí contratando al Chuy que me lleva a la cárcel de mujeres. Ya me dijeron cómo tome el metro y todo, que la línea rosa me lleva y allá para Cícero y todo. Ok, ya entendí. Así que ya lo saben. 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
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Y vámonos con música. Bueno, por acá me pidieron algo de Jorge Medina. Dice: recuérdame quién eres, chiquitita. Eras aquella que... Ah, sí, ya me acordé de ti. La que lo hoy te veo que andas parada. Ah, no, esa es en la zona rosa, va. Bueno, ya lo sabe que está escuchando la número uno de Michigan, la poderosa Consentimiento, Consentimiento Mexicano.

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La Poderosa te da la hora. Son las 5 de la tarde con 51 minutos y 34 segundos. 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Y también te digo que llegó la hora de irnos a gritar: ¡la pelota está en el fondo! ¡Gol de las Águilas del América! 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Así que ya lo sabes, estamos esperando

ibas, dice ella, que metí la pata. Ay, caray, amigo, pues ¿dónde andabas? Dígame yo, pregúnteme yo. 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

Bueno, después de por acá de unos pequeños problemitas técnicos, estamos de regreso. Ah, dígame yo, cuando ya está uno bien, ya está uno a punto de irse y suceden cosas, pero bueno, ya estamos aquí de regreso. 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Dile pobre pistolita. ¿O quieres cantarle una a esa chamaca que te hizo por ahí ver tu suerte? Ahí también lo puedes ir a hacer. Ya lo sabes, la cerveza fría y vamos a ver los partidos en pantallas gigantes. 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Vámonos a saludar a mi camarada de por allá, dice que vive cerquita de Tlalpujagua, entre Tlalpujagua y Marabatío. Bueno, él es de Michoacán y por acá me pidió que le ponga una de banda a Los Recoditos, dice una peda con el viejo. Bueno, con esa nos vamos, ya lo sabe. Está escuchando la número uno de Michigan, la poderosa Consentimiento. Consentimiento mexicano. Vámonos, Panchita, ya no me falles, dame chance hasta las 7. 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

Se llegó lo que les debía y ya quedaron complacidos. Ahora sí, su más humilde servidor, Pepe Martínez, alias el galán de La Poderosa, le dice gracias. Mil gracias por haberme acompañado, ya lo saben. La invitación está ya para ustedes, para que vayamos a divertirnos a Despechos por Bar. Ahorita yo me despido de aquí y me lanzo a Despechos por Bar para ahí a encontrar a, así para hasta para arreglar papeles a una gringa. Así ya para andar más a gusto, más contentos, que ya lo saben. 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Bueno, pues ahora sí yo me paso a retirar. Y ya lo sabe, tener por ahí un amigo, encontrar una amistad en verdad, que sea su verdadero amigo, que usted le pueda contar sus problemas, que usted le pueda contar sus penas, son muy pocos, se cuentan con los dedos de la mano. Pero si ya tiene un amigo, pues hay que visitarlo, hay que hablarle. No hay que hablarle cuando ya está en la tumba. En esta vida hay que ir ahí a ver cómo están, qué está haciendo de su vida, ir a tomarse una cerveza con él, o si no toma, hasta un refresco, pero una plática, es más, con agua, pero disfrutar de esa compañía, de ese amigo, de esa amiga, y siempre estar conviviendo con los seres que uno estima, porque de veces en este país, la verdad, los amigos se convierten en su familia, más para los que están solos en este país, que no tienen familia. De veces un amigo, tener

amigo, vayan a visitar a sus amigos, nunca se queden sin ir a visitarlos. Ahora sí, su más humilde servidor, Pepe Martínez, alias el Galán de la Poderosa, le dice gracias, mil gracias por haberme acompañado. Yo lo voy a dejar por acá con una canción de los Rehenes, que cuando se quiere ir a México, cuando llega ya con su familia, se la pone y dice: México, México, ya regresé. Ahora sí, cuídense mucho, ya lo saben, mañana tienen una cita muy tempranito, a partir de las 7 de la mañana llega por ahí el Papi, para que esté con ustedes hasta las 11 de la mañana, y mañana sí ya llega por ahí el Chapín para que esté con ustedes de 11 a 3, y bueno, yo después lo espero aquí de 3 a 7. Ahora sí, cuídense mucho, hagan el bien sin mirar a quién, yo los dejo con los Rehenes, y dice que ellos tocan así: abur, hasta la vista, babies, poderosa.

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